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0: 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Gracias por seguir aquí. Yo soy Carla, te saludo con mucho gusto y ya vamos. Ha llegado la hora de salir de la chamba. Yo te voy a acompañar de retache a tu destino con música de pesado, calibre 50, eslabón armado. Órale, pesaduchando yo, Carla Bélica y Óscar Ortiz. Mucho más aquí en El Patrón, no le muevas.
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El Patrón 93.7. ¿Qué onda? Yo soy Carla Galletita Trevi. 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
1: Saludándote, Carla, ¿cómo andas? Oye, si tú calientas la comida en el mismo recipiente de plástico donde la guardaste, uy, tal vez este sea el momento de cambiar tu hábito. Especialistas dicen que al calentar plástico en el microondas, pueden liberarse pequeñas partículas y sustancias que pasan a los alimentos. Aunque no hay así como que una super prueba definitiva de que causen daño, recomiendan que no nos arriesguemos. Lo más seguro es calentar la comida en recipientes de vidrio o cerámica. Es un cambio sencillo que puedes hacer desde hoy y va a marcar la diferencia. ¿Qué dices?
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7: Los cuartos de final del Mundial están en marcha mientras Argentina continúa su búsqueda de convertirse en bicampeón. Lionel Messi buscará aumentar su ventaja en la carrera por la Bota de Oro. Messi lleva 8 goles en el torneo. La selección de Estados Unidos informó que la estrella Christian Pulisic sufrió una microfractura en la pierna derecha durante la derrota en su último partido contra Bélgica.
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0: 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Y mientras tú llegas a la casita, prepárate, te voy a poner música de la banda MS, Memo Garza, que por ahí tuvo un rollo con su manager y la adictiva. 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

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Y mientras suena la banda MS con Tu Perfume, felicito a Mercedes. Hoy está de cumple. Invítanos al mole, chiquitita. ¿Tú también estás de cumple este 9 de julio? ¡Apapacho!

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10: Francia pasa a las semifinales del Mundial tras vencer a Marruecos por 2-0. El gol de Kylian Mbappé lo empata con Lionel Messi en la carrera por la bota de oro. Mbappé suma 8 goles en este Mundial. Francia se enfrentará al ganador del partido entre España y Bélgica, que se juega el viernes por la tarde.
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0: 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El Patrón es una estación de iHeartRadio 100% humana garantizado. Feliz jueves. Yo soy La Sirena. En las redes sociales me encuentras como Jazz Mosqueda y te acompaño hasta las 12. En esta hora, música de Grupo Brindis, Lenin Ramírez y Grupo Firme.
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0: 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El Patrón es una estación de iHeartRadio 100% humana garantizado. Soy la Sirena, te acompaño hasta las 12. En esta hora, música de Gabito Ballesteros, Chalino Sánchez y Alejandro Fernández. También te traigo una lista de curiosidades acerca de los dimples, los hoyitos, los pocitos, no sé cómo les llames tú, los hoyuelos en la cara cuando alguien sonríe. Te traigo algunos detalles curiosos en minutos.
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Soy Jazz la Sirena y estás escuchando El Patrón 93.7.

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Los hoyuelos de la cara son un error de fábrica.

0: solamente por tener los dimples, los hoyitos en los cachetes, como ves. Vámonos mejor a la música. Banda Los Recoditos, Grupo Arriesgado y Herencia de Grandes.
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0: Amanda Limón.
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1: Yo ya no voy a ver juegos de la FIFA, señores. Yo siento que aquí hay mucha, mucha corrupción. Y ya, México quedó eliminado, así que yo ya me voy para mi casa.

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0: 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El Patrón es una estación de iHeartRadio 100% humana garantizado. Yo soy la Sirena, contigo hasta las 12. En esta hora, música de banda Carnaval, Edgardo Núñez y Grupo Pesado.
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estos síntomas, necesitas buscar ayuda médica inmediatamente. Si te empiezas a confundir o estás agitado, tienes dificultad para hablar, el calor no baja, tu cuerpo no baja de temperatura, aunque estés en la sombra. También mucha gente dice que deja de sudar y empieza a sentir malestares físicos.

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0: 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Ya vuelvo con Carlos y José, los Tucanes de Tijuana y Tapi Quintero.
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0: 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Y bueno, ya tiene días en tendencia esta noticia. Rafa González de banda Los Recoditos va a tomar una pausa del trabajo diciendo que es por depresión y ansiedad. Esto fue un comunicado muy oficial y dijo que él solo voluntariamente va a entrar a un tratamiento para ansiedad y depresión. Pero esto puede ser por abuso a cualquier sustancia, cansancio, etcétera, etcétera, pero lo está manejando como depresión y ansiedad. Te deseamos que se recupere pronto. Ya vuelvo con banda Los Recoditos para que escuches el coma inducido, también Los Carnales de Nuevo León y El Fantasma.
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1: Muy buenos días, raza. ¿Cómo andamos, hombre? Estamos ya a viernes. Viernes 10 de julio. Aquí andamos, hombre, ya con todo, papá. Aquí andamos en el desvelón del patrón hasta las 6 de la mañana, pariente. Así que no te me vayas. Después del comercial viene música de Pancho Barraza, Los Invasores de Nuevo León y de Karim León. Así que, pariente, ya tú sabes, no te vayas.
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Ándale, pariente, échame un grito ahorita en caliente en el Instagram. Búscame como José el Primo Reyes en vivo. José el Primo Reyes en vivo en el Instagram. Vamos a cotorrearla rapidito, ¿eh?

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1: Pues

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0: 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Ándale, pues, primos y primas, si tú quieres mandar saludos, simplemente escuchar la canción o reclamarme lo que quieras, hombre. Solamente lo tienes que hacer a través de la aplicación de iHeartRadio. Búscalo como El Patrón y ahí donde está el micrófono rojo, lo presionas y de volada mandas todo ese audio para que llegue aquí al estudio. Y pues, como te dije, te ponemos tu canción, mandamos tu saludo. O si me quieres regañar, lo aceptaré también, ¿eh? Así que ya lo sabes, ¿eh? Búscalos ahí en la aplicación de iCarVideo como El Patrón.
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1: Primos y primas, ¿tú quieres saber dónde hay gasolina más barata? Pues después de la canción de Jos Favela, te voy a platicar dónde vas a encontrar la gasolina mucho más barata.

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1: Primos y primas, si vives tú en el área de Filadelfia y sufres cada vez que llenas el tanque, escucha esto. La Casa Blanca anunció 25 nuevas gasolineras llamadas Freedom Fuel en el área de Filadelfia, con la gasolina a $3.47 por galón. La iniciativa busca ayudar a los conductores a ahorrar unos cuantos dolaritos en cada carga. Por ahora solo están en esa región, pero muchos ya están preguntando si el programa podría expandirse a otras ciudades.
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Viernes sabroso y delicioso para disfrutar de estas buenas rolas de Grupo Arriesgado y Óscar Ortiz. Se llama Confidencial. Si te caliente, no te despegues del patrón. Aquí voy a estar yo hasta las 6 de la mañana trayéndote todas estas canciones.

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1: ¡Hombre, te digo! Esa raza de Sinaloa ya se alborotó, hombre. La raza de Choice Sinaloa anda alborotada, hombre. Que no trabajaron hoy. Los que trabajan eso de noche, ¿verdad? Sí, porque ellos trabajan de noche. Y que andan buscando una rola que los inspire, dice. Así que ahorita lo voy a poner en la canción que me pidieron. La de Los Invasores. Así que después de comerciales, va la canción, pariente. Así que no te despegues del Patrón. 100% humana. Con tu compa el Primo hasta 6 de la mañana. Es el desvelón del Patrón.
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0: 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La ola de calor del fin de semana del 4 de julio dejó al menos 44 muertes reportadas en Estados Unidos y podría haber más casos conforme avancen las investigaciones. Además, se rompieron o igualaron más de 1.300 récords de temperatura. Expertos analizan el impacto del cambio climático, mientras autoridades recuerdan algo sencillo pero vital: toma agua, busca sombra y no te hagas el valiente con este calorón.
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1: Y el compa Flaco y yo andamos solicitando unas

0: ¿O hasta qué o hasta dónde, mamacita? ¿O hasta que me mate?
1: Su compa Karim León y Grupo Firme, ahí nomás, a las cocas.
2: El 4.

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0: Oye, solo para toda la gente que en todo momento me está escuchando a través de la aplicación de iHeartRadio y a toda esa raza que está en su casa que no puede dormir, así como el compa Chabelito. Ese Chabelito no dice que no puede dormir y que puso la aplicación para escucharme. Ah, no, pues sí, fíjate. O sea que yo te causo sueño, es lo que me quieres decir. Bueno, pues, raza, sea lo que sea la razón que me estás escuchando, muchísimas gracias por escucharme. No te vayas porque después de los comerciales viene música de La Adictiva, banda La Costeña, con una de las clásicas buenas de La Costeña que se llama Una Aventura. Así que no te vayas.
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0: 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Pues chica, tramas esto, primos y primas. Delta, American y United están invirtiendo millones en ampliar sus áreas premium, salas VIPs y asientos de lujo para pasajeros que paguen más. El problema es que la diferencia entre viajar en primer clase y económica es cada vez más grande. Aunque aseguran que algunas mejoras benefician a todos, muchos viajeros sienten que ahora hasta abordar el avión se está convirtiendo en un privilegio premium.
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Primos y primas, si tú en este momento estás sufriendo un dolor, no te preocupes, el tiempo lo cura. El tiempo va a ayudar a sanar esa herida. Pero da de tu parte para poder avanzar en este mundo sin tener que ver para atrás.

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1: Pues chicas, tramas esto, primos y primas. Delta, American y United están invirtiendo millones en ampliar sus áreas premium, salas VIPs y asientos de lujo para pasajeros que paguen más. El problema es que la diferencia entre viajar en primer clase y económica es cada vez más grande. Aunque aseguran que algunas mejoras benefician a todos, muchos viajeros sienten que ahora hasta abordar el avión se está convirtiendo en un privilegio premium.
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1: Si en este momento no tienes nada que hacer y simplemente quieres chismearme algo, sacar cura, búscame en Instagram en estos momentos como José el Primo Reyes en vivo. José el Primo Reyes en vivo en el Instagram, en el Facebook, hasta en el TikTok, haciendo ahí, hombre, chismeando. Así que, de volada, manda mensaje en caliente, en caliente.

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0: 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Buenos días, aquí andamos, hombre, dándole duro macizo. Macizo, pariente. Ya son las 5 de la mañana, saludos para toda la gente que tomó mentos. Ya se aventó su cuarta taza de café, así como yo. O a los que ya se levantaron, ya está listo para chambear, así como lo de la cuadrilla de El Sapo. Esa cuadrilla del Sapo, la neta, que siempre me escuchan, muchísimas gracias, ¿eh? Muchísimas gracias por escuchar. Y yo quisiera saber por qué le dicen El Sapo a esa cuadrilla. No sé, ¿tendrán cara de sapo o qué? Pero bueno, raza, ¿quieres tú escuchar una canción? Pues ya lo sabes, a través de la aplicación de iHeartRadio, por ahí dinos cuál canción quieres escuchar, o búscame en el Instagram como José el Primo Reyes en vivo.
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Vámonos con la que sigue, los dos carnales, El Troquero. En esta madrugada de viernes. Así que, pariente, hay que atorarle. Duro y macizo, duro y macizo. No te me raques.

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0: 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Bueno, pues, primos y primas, yo me paso a retirar en unos cuantos minutos más. Te digo bye bye, pero te invito a que me sigas en mis redes sociales. Búscame como José el Primo Reyes en vivo. José el Primo Reyes en vivo. Y pues te espero aquí mañana en punto de las 12 de la medianoche con más cotorreo, más música y, por supuesto, uno que otro chismecito que anda por ahí rondando en las redes sociales, ¿eh? Ahí nos echamos, pórtense bien.
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Momento de chismecito rico y sabroso aquí en El Patrón. Te cuento que Eddy Quintanilla, el hermano de Selena, acaba de tirarle una indirecta muy, pero muy directa a Ángel Aguilar, diciendo que la verdad deje de estar experimentando con las canciones de su hermana Selena porque le quedan bien gachas. Así prácticamente lo dijo. Vámonos con más música en El Patrón.

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2: Francia avanza a las semifinales del Mundial tras vencer a Marruecos por 2-0 en Foxborough, Massachusetts, donde Kylian Mbappé volvió a marcar en esta victoria. Y se enfrentará al ganador del partido de hoy entre Bélgica y España. El sábado, Noruega se medirá ante Inglaterra, seguido del encuentro entre Argentina y Suiza.
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Dedícale la canción de Mirando al Cielo. ¡Ay! De parte de, ¿quién dice remodelación? No sé qué cosa, oye, por acá anda muy inspirado este hombre. Más música en El Patrón. Buenos días.

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Torreón. Oye, el jovencito sensación Gilberto Mora, de 17 años, acaba de graduarse de la preparatoria y dijo ante los medios de comunicación que va a entrar a la universidad para estudiar administración de empresas. Y yo sé que le va a ir re bien. Más música.

estaba grabando un video musical ahí en su tierra, en Hermosillo, Sonora. Pero ¿qué crees? Se le juntó la gente, se le juntó el público y eso complicó la grabación. Hasta que les dijo mi compa Karim León: a ver, denme chance, porque grabar un video musical pues cuesta harto dinerito. Déjenme grabar y después los atiendo. Vámonos con más música en el Pato.

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que andan con el corazón un poquito roto, un poquito apachurrado, ahí les va una canción para que se sientan peor. Le siento, hombre, llega Banda MS, esto se llama Tu Postura y lo escuchas con el Barbas en El Patrón. Buenos días, ya es viernes.

Contreras, hoy es quincena o no es quincena, porque la neta, no me ha llegado ni una mendiga notificación de que ya me depositaron o algo por el estilo. ¿Será que vamos a andar pránganas este fin de semana? A ti ya te pagaron. Cuéntame en Instagram, @elbarbascontreras.

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Momento de chismecito rico y sabrosón. Hace unos días, la esposa de Saúl, el Canelo Álvarez, cumplió 30 años. Vimos unas fotografías espectaculares de la fiesta, pero ¿qué crees? Los encargados de tocar en ese pachangón fueron Jorge Medina y Josi Cuen, así como lo escuchan. Imagínate una buena pedona ahí con Jorge Medina, el Canelo. ¡Ay, qué buena fiesta se aventaron! Más música en El Patrón.

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2: Francia avanza a las semifinales del Mundial tras vencer a Marruecos por 2-0 en Foxborough, Massachusetts, donde Kylian Mbappé volvió a marcar en esta victoria. Y se enfrentará al ganador del partido de hoy entre Bélgica y España. El sábado, Noruega se medirá ante Inglaterra, seguido del encuentro entre Argentina y Suiza.
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La música no se detiene esta mañana de viernes en El Patrón. Momento de escuchar Somos Tres y La Fiera de Ojinaga. Esto se llama Nicotina. Yo soy el Barbas Contreras. Buenos días.

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0: Viernes en El Patrón. Oye, chismecito de mis compas de las horóscopos de Durango que no están vendiendo boletos en Hermosillo, Sonora. ¿Y qué crees? Pospusieron el concierto que tenían por poca venta de boleto. Ese chismecito me acaba de llegar y yo se los comparto aquí en El Patrón.
1: Aunque

En el patrón, el día de ayer estaba ahí checando TikTok y de repente me aparece un video y me dice: ¿en qué día naciste? En 1985, y aparece el mapa, porque yo nací en 1985, ya tengo 40 años, ya soy cuarentón, y fíjate, no me acordaba el día que había nacido. Yo nací un sábado, el sábado 21 de septiembre. A veces las redes sociales también te ayudan.

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agentes del FBI, fiscales del Departamento de Justicia de Estados Unidos, están comenzando una investigación acerca de las operaciones financieras de la Asociación del Fútbol.

El Patrón 93.7, compadre, acá te compa Luis Treviño, y te cuento que este lunes el compa, el Barbas Contreras, arranca desde las 6 de la mañana, solo aquí, en El Patrón 93.7.

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1: Buenos días, ¿qué onda? ¿Qué show, pariente? Y se llegó el fin de semana. Feliz viernes, 10 de julio 2026. Acá te compa Luis Treviño. Mucha música para ti de esta mañana, así que por ningún motivo te me separes.
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Escuchas el Patrón 93.7, acá te Paris Treviño. 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
1: Ahora rolas de la adictiva. Se llama Cuídela y cuídela mucho. Por acá tengo un saludo para mi hermanito Eric, que el día de ayer estuvo cumpliendo años. Hermanito, felicidades. Happy birthday. A ver si es en serio que nos guardó un pedacito de pastel. Vamos a ver qué hecho. Pero nada, de parte de toda tu familia, del patrón, te deseamos un feliz cumpleaños de corazón.

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1: Pura rola maciza. Buenos días, ya viene más de Edén Muñoz, Remy Valenzuela, también Karim León.
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3: Francia avanza a las semifinales del Mundial tras vencer a Marruecos por 2-0 en Foxborough, Massachusetts, donde Kylian Mbappé volvió a marcar en esta victoria. Y se enfrentará al ganador del partido de hoy entre Bélgica y España. El sábado, Noruega se medirá ante Inglaterra, seguido del encuentro entre Argentina y Suiza.
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1: Arrancamos otra hora más. Buenos días, ¿qué onda, pariente? Acá tengo más saludos para mi hermanito Juan José y toda la gente de Guatemala comunicándose desde Atlanta. Saludos, saludos. Acá Luis Treviño, ya viene más de Oscar Ortiz, música de los Tucanes y mucho más.
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3: Bienvenidos.

0: comunicándose desde Atlanta. Saludos, saludos. Acá Luis Treviño, ya viene más de Oscar Ortiz, música de los Tucanes y mucho más.
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Así suena la sinvergüenza. Hablo del compa Cristian Odal, banda MS. Por ahí hay una pregunta que está circulando en las redes sociales, que ¿quién tiene mejor voz y presentación en el escenario? Entre Cristian Odal y Carin León. ¿Tú qué dices? Dime ya, grábame un mensajito usando la función de Talkback en la aplicación de iHeartRadio. Buenos días.

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1: En camino más de los ayudantes de rancho, herencia de grandes, duelo, también música de la fiera de Ojinaga.
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10: España es el único equipo que queda en el Mundial que no ha concedido ningún gol. Y Bélgica llega tras una victoria contundente sobre Estados Unidos. El decisivo partido de cuartos de final se disputará hoy en Los Ángeles Stadium. Y Francia enfrentará al ganador del partido. La jornada del sábado contará con los duelos Noruega-Inglaterra y Argentina-Suiza.
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La mejor música, pura rola perrona, una tras otra, papá. Gracias por sintonizar. Phoenix, acá tocó para Luis Treviño. Escuchas El Patrón 93.7.

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1: Buen provecho, ya viene más de los Tigres del Norte, Lenín Ramírez, también rolas de la original banda Limón.
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1: ¡Provechito! Preparando más adelante algo de los Tucanes, los Cadetes, también los Recoditos.
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3: España llega a los cuartos del Mundial por primera vez desde que ganó el título en 2010. El equipo afronta este partido, que se disputará hoy contra Bélgica en el SoFi Stadium de Inglewood, California, tras acumular una racha de 35 partidos consecutivos sin perder. Y el sábado Noruega se medirá contra Inglaterra, seguido del encuentro entre Argentina y Suiza.
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Escuchas el Patrón 93.7, acá tocó París Treviño. 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
1: Otra hora más este super viernes. Sigo el fin de semana y qué bueno estar contigo. Ya viene más adelante complaciendo con música de banda Carnaval. También algo de Gerardo Coronel y la Fiera de Ojinaga.
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Ahora es la madre de todas las bandas, la banda Recodo, tú ya los conoces. Su tema de lo más reciente, Dios bendiga nuestro amor. ¡Amén, corazón! Preparando más adelante, Oscar Ortiz, Gavito Ballesteros, Banda MS. También por acá tengo el saludo de los amigos taxistas.

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1: Ya en camino Calibre 50, música de La Arrolladora y también Cuisillos.
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10: España llega a los cuartos del Mundial por primera vez desde que ganó el título en 2010. El equipo afronta este partido, que se disputará hoy contra Bélgica en el SoFi Stadium de Inglewood, California, tras acumular una racha de 35 partidos consecutivos sin perder. Y el sábado Noruega se medirá contra Inglaterra, seguido del encuentro entre Argentina y Suiza.
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0: 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Gracias por sintonizar. Phoenix, acá tocó para Treviño. 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
1: Antes de irse a dormir.

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1: Otra hora más en este bendito viernes 10 de julio 2026. A la bandera que está cumpliendo años, felicidades. Más adelante, Intocable, Calibre 50, también música de Carin León. Buenas tardes.
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Arriba Zacatecas, arriba Veracruz y arriba Tamaulipas, a toda la banda chambeadora desde Phoenix, Corpus Christi, amigos en Atlanta, Myrtle Beach, también la banda de Oklahoma City comunicándose, la gente de Michigan escuchando bien la aplicación de iHeartRadio. Aquí está música de Josie Cuen,

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1: Ya viene camino más Eden Muñoz, Banda MS, Los 12 Tamaulipas y también música de los humildes.
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3: España llega a los cuartos del Mundial por primera vez desde que ganó el título en 2010. El equipo afronta este partido, que se disputará hoy contra Bélgica en el SoFi Stadium de Inglewood, California, tras acumular una racha de 35 partidos consecutivos sin perder. Y el sábado, Noruega se medirá contra Inglaterra, seguido del encuentro entre Argentina y Suiza.
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0: 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Buenas tardes, ¿qué onda? ¿Cómo andamos? Yo soy Carla. ¿Te has preguntado alguna vez cuál es la ciudad más feliz de Estados Unidos? Pues te tengo la info. Según un estudio de Wallet Hub, que comparó más de 100 ciudades, Fremont, California, es la más feliz de todo USA. Se tomó en cuenta factor como calidad de vida, salud, tiempo libre. Así que si andas buscando dónde vivir más tranquilito, Fremont acaba de ponerse en el mapa.
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Yo soy Carla. 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
10: España llega a los cuartos del Mundial por primera vez desde que ganó el título en 2010. El equipo afronta este partido, que se disputará hoy contra Bélgica en el SoFi Stadium de Inglewood, California, tras acumular una racha de 35 partidos consecutivos sin perder. Y el sábado, Noruega se medirá contra Inglaterra, seguido del encuentro entre Argentina y Suiza.
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0: ¿O hasta qué o hasta dónde, mamacita? 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
1: Su compa Karim León y Grupo Firme nomás, a las cocas.

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Gracias por sintonizarnos, Phoenix. Yo soy Carla Galletita Trevi y estás escuchando El Patrón 93.7.

0: 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Buenas tardes, saludándote, Carla. Oye, que este verano no se nos vaya solamente en el trabajo, hay que aprovechar así como que la temporada con ideas sencillas. Vámonos a comer al parque, vamos a reunirnos para una carnita asada después del trabajo. No hace falta salir de vacaciones para disfrutarlo. A veces los mejores planes están a unos cuantos pasitos del trabajo.
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Saludos para la gente de León, Guanajuato, de parte de la chica más bonita, Kimberly. Humilde también. ¡Feliz viernes!

0: 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Con este calorcito, pues, ¿qué crees? También nos llegan los problemas en la piel. Hola, yo soy Carla. Hay que usar protector solar de al menos SPF 30 y hay que aplicarlo cada 2 horas. Especialmente tú que trabajas en la construcción. Además, usa así como que la ropa ligerita, asegúrate de que sea algodón y después de, si es que tú haces ejercicio, date un bañito lo antes posible para evitar irritaciones y que se te tapen los poros, que se infecte la piel y así, ¿eh? ¡Cuídate! ¡El Patrón!
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2: Esta tarde la selección española venció 2-1 al equipo de Bélgica, quien venía de haber descalificado de la contienda al equipo de los Estados Unidos. España enfrentará a Francia en semifinales el próximo martes. Suiza se enfrentará a la vigente campeona Argentina en los cuartos de final y el equipo de Inglaterra se enfrentará a Noruega.
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Yo soy Carla Galletita Trevi. 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